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0: Son las 3 en punto de la madrugada.
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0: Son las 10 en punto de la mañana.
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2: Llegó ese momento en el que te saludo desde el estudio de radio para presentarte los éxitos de los Super 20. Y es que un día más arranca esta nueva edición. Conmigo, soy Manu Gordillo. Bienvenido, bienvenida.

Es eso, Is It. Es la canción que acaba de llegar y que escuchábamos contigo. Un tema fresco, dinámico y cargado de ritmos contagiosos. Es la propuesta musical de Tayla.

esta es una de las grandes propuestas musicales para este 2025, el proyectazo de los toledanos 21 llamado La Balada de Delirio y Equilibrio, un álbum donde incluyen grandes temazos inéditos como este, Mitología. Porque ya

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4: Y atención, llega ese momento en el que recordamos un éxito del pasado. En esta ocasión lo vamos a hacer con un éxito dance lanzado en el año 1998 dentro de un álbum llamado Coming to My Life. Sí, es ella, Gala, con Suddenly.

Con una estética muy clara llega este artista que nos invita además, en esta ocasión, a entrar en su universo personal. Lo ha hecho con esta canción, se llama Tócame. Él es Mayo.

Sí, se llama Exótica y como has podido comprobar, la letra está completamente en español. Es la nueva propuesta musical que desde Italia, Moncalieri Turín, nos traía él, Gabri Ponte.

0: Abrimos nuevo bloque de éxitos. No te vayas porque la música continúa sonando aquí en tu radio, como siempre, con la fórmula de los Super 20. Ya sabes, si quieres escuchar los mejores, los que van a sonar a partir de ahora, no desconectes, no te vayas. La música continúa aquí en tu radio con los Super 20.
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Helluva Boss es una serie animada independiente para adultos creada por Vivien Medrano, también conocida como Bipsy Pop. Bien, en la banda sonora de su primera temporada encontramos este éxito. Con el featuring de Rochelle Diamante nos presentaban Besson.

parece convertirse en su sello personal. Canciones con letras profundas y ritmazo. Una producción espectacular esta que desde Barcelona nos acaba de dejar ella, Vico. Se llama Bailar y Llorar.

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Y esta es la carta de presentación de una nueva etapa discográfica para Clean Bandit. Tras años sin publicar álbum, este es el adelanto que confirma su próximo proyecto. Y además, demuestra su evolución. Más humanos, más globales y con un mensaje que conecta. Clean Bandit, además, nos presentaba este éxito junto a Yo Jesus. Se llama Believe, cree.

Hemos disfrutado ahora del segundo sencillo que en su día presentaba el madrileño Leiva de su álbum Diciembre. Esto fue allá por 2012. Ese sencillo acaba de sonar de nuevo, se llama Miedo.

Y sin duda aquí en tu radio debía sonar esta nueva canción de Sabrina Carpenter, otro de los temas que incluye en su último y recién estrenado proyecto Man's Best Friend, el mejor amigo de un hombre. Este sencillo, No Barrison, el hijo de

sonando ahora esta banda catalana, iconos de la buena energía y el buen rollo, son ellos, La Pegatina. Escuchábamos su última producción, Siempre nos tienes aquí.

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Viajamos ahora, como nos gusta hacer de vez en cuando, hasta el año 2005. Concretamente lo hacemos hasta Canadá para quedarnos con el sonido de estos chicos, Nickelback. Nos hemos adentrado en su álbum All the Right Reasons para escuchar este tema. Ahí sonaba Photograph.

Esta es una muestra de su madurez compositiva, con un mensaje que resuena con la nostalgia y la esperanza. Es el nuevo himno que acaban de dejarnos desde Bogotá, Colombia. Ellos, Morat, se llama Vuelvo a ti.

0: característico dancehall de Sean Paul junto al estilo pop dance de Ina. Energía contagiosa la que nos traen juntos en esta producción llamada Let It Talk To Me. Déjalo que me hable, Sean Paul e Ina.
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0: Hacemos un pequeño parón, pero en esta ocasión para decirte que continúes conectado con nosotros aquí en tu radio y, por supuesto, conmigo, con el que te habla. Soy Manu Gordillo y te invito ahora a que sigas con nosotros porque abrimos nuevo bloque de éxitos aquí en Los Super 20. ¡No te vayas!
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Save Me Tonight, Sálvame Esta Noche, es el título de esta canción, una producción espectacular para la pista de baile que ha sorprendido. Se trata de la colaboración de Jennifer López y David.

La melodía de esta canción destaca por la dulzura de este malagueño, mostrando una canción llena de gratitud y optimismo sin perder la sonrisa. Un éxito al que titula con el nombre de Los que me salvaron. Él es David Res.

Y tras ganar el Latin Grammy, este es el primer éxito que presentaba en 2025 desde Colombia, Bogotá. Es el Taubert. Acabas de escuchar. ¿Es en serio?

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disfrutando contigo además en modo celebración, pero tranquila, ritmo que invita, letra que libera y estribillo que además se pega. Es la nueva propuesta musical de Miles Smith. Stay if you wanna dance. Quédate si quieres bailar.

Oye, ¿y qué te ha pillado haciendo a ti en este momento donde escuchábamos lo nuevo de Bon Jovi y de su álbum Forever para siempre? Este éxito junto a Robbie Williams llamado We Made It Look Easy. Lo hicimos parecer fácil.

La elegancia de esta artista sevillana en la canción que acaba de presentarnos confirma su talento innato. La conocemos en Operación Triunfo y presentaba este clásico versión espectacular de Punto de Partida, Cristina Lora.

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2: Y atención, porque lo que suena ahora es un pelotazo que dio la vuelta al mundo allá por 2010 y a día de hoy sigue sonando espectacularmente bien. Es el éxito de Alex Gaudino junto a Kelly Rowland. Es el éxito What a Feeling.

Y lo que suena ya es una de las bandas más importantes de nuestro país. Desde Guadalajara son ellos, Despistaos. Nos presentan adelanto de lo que va a ser su próximo proyecto y lo hacen con esta canción. Se llama No hay nadie.

0: La música continúa, los éxitos continúan, continúa el sonido de los Super 20 aquí conmigo, soy Manu Gordillo. Vamos a por más, así que quédate.
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Esta producción reúne la precisión técnica de James Hype con una línea vocal memorable. Sonidazo que nos traía junto a Sam Harper y Bobby Harvey. Se llama Waterfalls, Cascadas.

nacido en Alemania, ha estado una época en Japón y otros tantos en España. Ahora vive en Berlín. Es Álvaro Soler, acaba de llegar con nueva propuesta musical y es esta canción que sonaba y que se llama Te Imaginaba. ¿Será cuestión?

Juan Magán fue clave en la expansión del electro latino en todo el mundo. Abraham Mateo, por su parte, lleva más de una década consolidándose como uno de los artistas pop españoles con mayor proyección internacional. Esta colaboración, una experiencia y juventud, y además nos trae un himno, el angelito sin alas de la época, Si juegas conmigo.

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1: JP Sachs, conocido por su éxito If the World Was Ending, y Tini, una de las artistas más influyentes de Argentina, se unen para presentar y lanzar este sencillo que ya llega. Se llama Strangers, Extraños.

Hemos viajado hasta el año 2012. Allí hemos abierto este álbum llamado El ritmo de las olas. El proyecto de Andy y Lucas desde Cádiz, con exitazos como este, Al son de mi corazón.

Y ahora llega una canción junto a Naomi Campbell recitando en el tramo final. Esta canción se convierte en una experiencia narrativa sobre identidad, memoria y presencia. Es uno de los temas que incluye Miley Cyrus en su álbum Something Beautiful. Se llama Every Girl You've Ever Loved. Todas las chicas que alguna vez has amado.

Yo quiero, quiero, quiero. Comenzó a componer sus primeros temas con tan solo 15 años. Es este cantante y compositor gaditano que se hace llamar Gonzalo Hermida. Acaba de llegar junto a Andrés Coy con esta canción llamada Mamá te prometí.

0: Te lo digo, te lo cuento, te lo digo. Ha subido mucho el precio del cartón, del papel y de las fundas de jamón. Te lo cuento, yo me voy al gym.
1: Y recuerda, si al gym no lo tiene, puede que no exista.
2: Bueno, atención, porque llega uno de esos momentos en los que hago que recuerdes el pasado. Sí, lo vamos a hacer en esta ocasión junto a Enrique Iglesias y con este temazo del año 2011. 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

0: Bueno, ¿qué tal? Espero que hayas disfrutado al menos la mitad de lo que yo lo he hecho contigo y con los mejores éxitos aquí en los Super 20. Te espero el próximo día. Recibe un saludo de Manu Gordillo. Bye, bye.
1: Son las 12 en punto del mediodía. 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

Buenos días, Guijuelo. Hoy es viernes 5 de junio y vamos a ir cerrando ya esta semana con la última jornada de la Feria de la Industria Cárnica, esta FIC que se viene desarrollando desde el pasado día 2 y durante todos estos días les hemos intentado transmitir toda la actualidad de Guijuelo y comarca y especialmente, bueno, pues todo lo que acontece en esta Feria de la Industria Cárnica que hoy, bueno, pues ya es el último pistoletazo ya final, porque al final cierra la jornada de hoy. Además, una jornada de hoy viernes donde, bueno, pues se ve un poquito menos de actividad después de la vorágine de varios días, especialmente en la jornada de ayer y antes de ayer, tanto la mañana como la tarde, pues hubo mucha gente, muchos expositores que se dieron cita aquí a la Feria de la Industria Cárnica. A eso de las 10:30 abría las puertas de nuevo este recinto ferial. Hoy, dentro de este espacio habilitado a los medios de comunicación FIC Guijuelo Live, pues además de Radio Guijuelo han estado también los compañeros de Vive Radio, que también han estado durante un par de horas en directo pues contándoles la actualidad también para Salamanca de todo lo que está sucediendo en la Feria de la Industria Cárnica. Hoy solo está prevista una degustación de jamón ibérico en el pabellón institucional a eso de las 2 de la tarde, porque ya a las 3 comenzará ese acto de clausura por parte del concejal de Economía y Hacienda del Ayuntamiento de Guijuelo, de Jesús Manuel Hernández, que, bueno, pues le entregará ese regalo institucional de la FIC 2026 a las empresas expositoras que, bueno, pues han estado durante todos estos días aquí en la Feria de Industria Cárnica, y a las 4 ya está previsto el cierre del recinto ferial. Así que últimos momentos de venta, últimos momentos, incluso algunos, pues también dependiendo un poco de la distancia, pues también van aprovechando para ir recogiendo bártulos, y después de varios días, como decimos, de mucha actividad aquí en la Feria de la Industria Cárnica.

Y además de todo lo que pasa aquí en la feria, tenemos que seguir hablando con expositores. En el día de hoy, bueno, pues vamos a hablar de diferentes ámbitos, ámbito de la higiene dentro de la industria cárnica, ámbito también de la informática y todos los programas que están relacionados para también la industria cárnica. Hablaremos también de la extinción de incendios con otra empresa también especializada en extintores, y además también vamos a hablar con otra empresa para que nos cuente pues maquinaria. Así que vamos a hablar hoy un poquito de todo. Al final estamos hablando de un sector muy amplio, el que abarca esta feria de la industria cárnica, y bueno, pues además de todo ello, pues queremos hacer también un pequeño balance con organizadores de la feria de cómo han ido estos días, aunque bueno, hay que sentarse, hay que reunirse, hay que ver números, ver datos, pero también queremos dar una pincelada de cómo han ido estos días de feria. Pero no solo vamos a hablar de la feria de la industria cárnica en el día de hoy, porque es viernes, así que ya saben que los viernes les contamos y les resumimos toda la agenda que vamos a tener para el fin de semana, porque en Guijuelo vamos a tener varias citas, hay un videoforum en el Centro Cultural, tendremos actividad en el Centro Joven. Hay que recordar que también hay cambio de mercadillo, porque los coches clásicos a partir de las 7:30 de la tarde ya van a estar en ese recinto cerrado de la Plaza Mayor para que comience esa 13ª edición del Rally Entre Sierras histórico. Y bueno, pues la verdad es que es uno de los días también esperados para esos 25 o 26 coches que tenemos de Guijuelo en la comarca. Un total de 70 van a estar en Guijuelo, así que bueno, pues también les queremos hablar un poquito de todo ello. Y también dentro de la agenda, otra de las citas, que es una cita además a nivel internacional, es la visita del Papa a Madrid, y una organización, varios fieles de aquí de la parroquia de Guijuelo, pues también van a estar presentes en Madrid a lo largo del fin de semana. Así que les contaremos todas esas citas. También hablaremos de la exposición de pintura que se puede visionar en el Centro Cultural. Hay que subir en el Centro Cultural, hay que subir las escaleras, en la zona donde está ubicada Radio Guijuelo y diferentes aulas, pues ahí podrán ver esa exposición de pintura. Luego les daremos más detalles al respecto. Y también queremos hablarles de la comarca, porque la comarca especialmente vamos a hablar de fiestas. El Corpus va a acaparar la atención en nuestro entorno, localidades como por ejemplo Salvatierra. Vamos a tener también fiestas en Valero, vamos a tener esa feria del negocio rural que les queremos dar más detalles. Detalles también del Festival La Candela, que este fin de semana tiene actividad, y esa fiesta de Castilla y León que han organizado en Berrocal, sin olvidarnos de los arrieros que van a estar en esa actividad del Siglo de Oro en Salamanca, y donde también pues va a haber representación, como no, de Guijuelo y la comarca, especialmente a través de Acasan. Y además un detalle del eclipse, ya saben que llegará ese 12 de agosto ese eclipse que se va a ver en Castilla y León, y bueno, en Diputación de Salamanca han lanzado un programa donde van a hacer diferentes actividades, van a hacer diferentes propuestas relacionadas con ese eclipse solar, y ese 12 de agosto uno de los lugares es el embalse de Santa Teresa, así que luego también les daremos algún detalle al respecto. Todo ello junto al repaso a esos titulares de prensa, tanto a nivel en La Gaceta, el único diario que tenemos impreso en la provincia salmantina, como el resto de digitales, y como no, les hablaremos, si tenemos ratito, también de el deporte. En el deporte, además de ser rally, pues la cita, ya saben, es el domingo 6 de la tarde, Municipal Luis Ramos, partido de vuelta entre el Club Deportivo Guijuelo y el Palencia, con esa ventaja del Guijuelo 2-3 en el partido de ida. Además, ya saben que el Guijuelo pues tiene también esa ventaja en el caso de que haya empate y lleguemos a una prórroga. El conjunto de Rodrigo Hernández sería el que pase a la siguiente ronda, que es ese viaje a Canarias, porque ya saben que se van a enfrentar el que pase de este partido al representante canario. Primer partido en Guijuelo, segundo partido, en el caso de que pase el Guijuelo, pues sería en territorio canario. Así que también hablaremos del encuentro. En cuanto al número de entradas,
Pues parece que no vamos a llegar a esa cifra de 905 aficionados que hubo en el partido frente al Santa Marta. Hace un ratito el club nos hacía llegar esos números, en torno a unas 450 entradas. Se han vendido hasta el momento, hasta las 2 de la tarde se puede conseguir esa entrada a ese precio de 5 euros para socios y empresas. Luego ya saben que si no hay que conseguir la entrada en taquilla. Y bueno, la expectación en cuanto a los del Palencia, pues no es mucha, porque de momento solo se han retirado 35 entradas. Bueno, les hablaremos, como digo, del deporte, del Club Deportivo Guijuelo, y también repasaremos la agenda deportiva del fin de semana, porque tenemos citas con el fútbol base. Tenemos allá a Levin B, que ya está por Bilbao. Tenemos a Levin C, que se va a ir a Herbás. Tenemos atletismo con un campeonato de España en el que va a estar Víctor Gómez de la Nucía en Alicante. Candela Vega va a estar en el Autonómico de Valladolid y en el Ciudad de Salamanca. Trofeo Carlos Gil Pérez. Mario Rodríguez continúa en Alemania. Pasó el primer partido y continúa ahí en Hamburgo en ese FIT bronce. Así que a ver qué tal le va también al guijuelense. Vamos a tener al Pino en línea en Candelario. Vamos a tener a Héctor Merino, que va a estar en Pamplona. Tendremos pesca y tendremos también, además, un ciclista del Maguisa Guijuelo que va a estar con la selección española. Así que tenemos muchas citas que contarles en este Guijuelo especial FIC 2026, que comienza y que ya saben que nos va a llevar hasta la 1:30, y luego posteriormente le vamos a resumir en el informativo toda esta jornada de viernes 5 de junio. Sean bienvenidos, están escuchando Radio Guijuelo desde aquí, desde el pabellón institucional.

0: Y en primer lugar, como hacemos cada mañana, vamos a mirar al cielo.
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0: Y una jornada de viernes donde los cielos están parcialmente nubosos. De hecho, las temperaturas, las mínimas, se notaban en el día de hoy que bajaban hasta esos 7 grados. Las máximas han subido ligeramente con respecto a la jornada de ayer y van a llegar a los 24 grados. Si vamos mirando al fin de semana, bueno, pues en el fin de semana podemos decir que cada día van a subir las temperaturas 2 graditos, tanto las mínimas como las máximas, porque mañana sábado las mínimas se van a quedar en torno a los 9-10 grados, por lo tanto subirían de los 7 que tenemos en el día de hoy, y las máximas rondarán los 26 grados, con cielos el sábado parcialmente nubosos. El domingo sí que va a ser una jornada más soleada, con temperaturas que suben también. Las mínimas llegarán a los 11 grados, las máximas llegarán a los 28 grados, así que vamos a tener 4 grados de diferencia con esta jornada de viernes. Así que es un poco el panorama para este fin de semana con esas temperaturas. Hoy 24 grados, el fin de semana 2 graditos más el sábado y otros 2 más el domingo para llegar a una temperatura de 28 grados.
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0: 12 y 16 y ya tenemos por aquí a los primeros expositores que nos van a acompañar en esta jornada de viernes. Queremos hablar de seguridad, queremos hablar de extintores, queremos hablar de incendios, así que hemos invitado a Alberto Castilla de Origen Fire and Security. Alberto, ¿qué tal? Buenos días.
1: Hola, buenos días.
0: Bueno, Origen, que esta empresa, Origen Fire and Security, que ha crecido en los últimos años, que bueno, pues es uno de los habituales también esta feria de industria cárnica. Luego entraremos un poco cómo está el sector en el tema de seguridad, que está un poco más complicado, pero bueno, sobre todo hay que estar aquí en esta feria porque el sector también lo reclama, ¿no?
1: Por supuesto, al final tenemos un montón de clientes en Guijuelo y es un privilegio poder estar aquí con ellos para explicarle las novedades, explicarle, atenderles. Y bueno, creo que Guijuelo es una tierra de mucha industria y cual merece nuestra presencia.
0: Además, estamos hablando de un sector como el sector cárnico, las cárnicas en sí, que bueno, además, en la cuña lo que hemos tenido en Radio Guijuelo durante estas semanas, hablabais del tema también de las pólizas de seguros, la dificultad que tienen esas empresas de adaptarse un poco a esa normativa. Es uno también de las cuestiones que habéis traído en esta feria.
1: Así es, al final el sector cárnico llevamos posicionados muchos años con ellos y tienen ahora una pequeña dificultad barra necesidad, que es la renovación de sus pólizas de seguro, que nosotros desde Origen lo que hacemos es un diseño de nuevos sistemas, tanto sistemas de detección, extinción, ¿vale? Diseñamos, instalamos y mantenemos. Con esos nuevos requerimientos o nuevas instalaciones, estas industrias cárnicas o industrias de alimentación consiguen la renovación de sus seguros e inclusive una bajada de sus pólizas, ¿vale? Que es lo que queremos conseguir, ¿vale? Lo primero que hacemos es, la fase inicial es asesoramiento, diseño y después pues la implementación con los técnicos de los nuevos sistemas.
0: Al final, lo estás diciendo, es una necesidad, hay que también tener esa seguridad. Además, desgraciadamente, aquí en Guijuelo lo hemos vivido en los últimos años con varias empresas y bueno, al final también hay que hacer esa inversión, ¿no?
1: Así es, al final el sector cárnico en materia de seguridad está cambiando, quieren invertir y quieren tener sus instalaciones mejor protegidas. Al final es el trabajo de toda una vida o de varias generaciones, entonces lo dotamos con nuevos sistemas que lo que hacen es detectar en la fase previa al incendio y aparte extinguir, que sobre todo aparte con el panel frigorífico, que tiene mucha problemática, ¿no? Entonces la gente, la cultura de la seguridad, ellos independientemente, o este sector independientemente de la necesidad de renovación de seguros o no, también creen en ello, ¿vale? Hemos traído, por ejemplo, unas novedades del sistema Ecofire, que al final lo aplicas en el panel sándwich y no se propaga el incendio, para carreterías eléctricas, que es uno de los problemas más habituales en el sector cárnico, ¿vale? Al final hemos traído una serie de novedades que a la gente le está gustando mucho y le estamos haciendo demostraciones.
0: ¿Le están costando entrar o ya están viendo que realmente tienen un problema y hay que mejorar toda la seguridad?
1: Sí, sí, al final toda la gente quiere. En la fase inicial, pues al final son inversiones que bueno, que hay que pensarlas, que hay que llevar su proceso de diseño, de implementación, que son instalaciones, ya que las fábricas son bastante grandes, pues al final ahí lleva su tiempo de adecuación, pero toda la gente al final lo tiene claro, cree en ello, saben que funciona y al final tenemos una aceptación muy, muy fuerte, es decir, un 95% de los diseños que hacemos son aceptados.
0: Al final es una inversión importante, pero estamos hablando de pymes, de empresas medianas, sobre todo aquí en Guijuelo, que al final estamos hablando de muchos millones de euros, que al final esa inversión te va a servir para evitar riesgos, ¿no?
1: Al final lo que protegemos es el trabajo de 3, 4 o 5 generaciones. Yo al final, cuando me hice nuestros clientes el importe económico que tienen dentro de materias primas y maquinarias, la verdad que me echó a temblar, ¿no? Entonces, ellos están concienciados, por suerte han probado los sistemas, han funcionado y las han salvado sus fábricas, entonces están encantados con estas nuevas tecnologías que estamos implantando.
0: Bueno, ¿qué tal ves la feria? ¿Ves también esa evolución en los últimos años que se está teniendo aquí en la FIC Guijuelo, que va creciendo?
1: La evolución que veo, sobre todo, es una evolución más profesional, ¿no? Al final veo que la gente, aparte de tener ese trato personal y tomarte un café, un vino, un agua, lo que quieren es, vienen a asesorarse de verdad, vienen a que le expliques, vienen un poco a que le comentes qué está sucediendo, ¿no? ¿Vale? Ellos no quieren ya el venir a tomarse el vino contigo y demás, que sí lo hacen, pero lo que quieren ya venir a asesorar. Se ve una feria más profesional y la verdad que de las ferias para mí más importantes a nivel nacional.
0: Todavía es pronto, no sé si habéis sacado balance de cómo ha ido esta edición del 2026, pero ¿qué balance previo puedes hacer?
1: Yo digo una frase que Guijuelo siempre bien, ¿no? Pues es eso, ¿no? Al final todos nuestros clientes nos han pasado a saludar, se han interesado mucho por los nuevos sistemas. Es decir, no es una feria de vender, es una feria de explicar y de comentar nuevas tecnologías, necesidades y muy contentos, la verdad que muy contentos.
0: Pues Alberto Castilla, que seguramente que te veamos en la edición del 2028, que vaya bien ese negocio, que al final es el objetivo de todos, y muchas gracias por estar aquí en Radio Guijuelo.
1: Si Dios quiere, gracias a Guijuelo y a Radio Guijuelo.
0: Muchas gracias. Pues ahí tenían a uno de los primeros expositores, Alberto Castilla, de la empresa Origen Fire and Security, que bueno, pues es una de las cuestiones que hay que tener en cuenta también en el mundo del sector cárnico. Además, bueno, pues desgraciadamente lo hemos vivido en el último año, los últimos dos años, también esos problemas con los incendios, y bueno, pues hay que también, una de las cuestiones que en la industria cárnica, pues es la seguridad y sobre todo también la extinción de incendios. Así que Origen Fire and Security, que están situados en el pabellón C del stand 1920. Llegamos a las 12:23 y vamos a encontrar nuevos expositores, nuevas visitas aquí a los micrófonos de Radio Guijuelo.

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0: 12 y 27 y seguimos aquí desde la Feria de Industria Cárnica con más expositores que también, como hemos dicho, nos han venido acompañando durante estas semanas previas a la feria con esas cuñas de radio. Ahora vamos a hablar de higiene porque tenemos a Javier Freile, de Aviomed Higiene. ¿Qué tal? Buenos días.
1: Hola, buenos días.
0: Bueno, cuéntanos un poco, aunque ya hemos hablado con usted durante otras ediciones anteriores, ¿qué es Aviomed? ¿Por qué está aquí en Guijuelo?
1: Aviomed lleva ya varias ediciones viniendo a Guijuelo porque en Guijuelo trabajamos mucho con la mayoría, vamos, trabajamos con un grueso importante de empresas ya desde hace muchos años en la rama de sanidad ambiental. Hacemos servicios de control de plagas, hacemos análisis de alimentos, análisis de aguas, análisis de higiene de instalaciones y hacemos consultoría de calidad. Hacemos la documentación que puedan necesitar las empresas para posteriormente certificarse o cumplir con los requerimientos sanitarios que le pueden exigir a cualquier industria.
0: Y en esta edición, ¿qué traéis como novedad? Porque siempre en una feria que hay que traer algo nuevo, ¿no?
1: Bueno, pues traemos, acorde a los tiempos que corren, pues todo lo que pasa por la digitalización, a la hora de ejecutar trabajos, pues nos ayudamos de nuestros medios digitales con la implantación de programas digitales que ayudan a tener el procesamiento de datos mejor para nosotros y para los clientes que puedan acceder al servicio que se le hace a tiempo real.
0: La inteligencia artificial también entra ahí, ¿no?
1: Claro, también entra ahí la inteligencia artificial en ese procesamiento de datos a la hora de hacer evaluaciones de incidencias de posibles plagas o de posibles posibles deficiencias que pueda haber, pues está ahí esa inteligencia artificial para automatizar los procesos.
0: ¿Os está ayudando o está siendo un quebradero de cabeza? Porque para algunos, dependiendo un poco, bien, pero luego está el miedo de en otros sectores que me va a quitar trabajo. En vuestro sector, al final, ¿os ayuda?
1: En nuestro sector realmente sí nos ayuda, porque a pesar de que no se va a evitar que venga el técnico a las instalaciones a hacer el trabajo propio de campo, a la hora de procesar datos nos va a facilitar bastante las cosas y al cliente también para poder acceder a esos datos.
0: Sí, se gana en tiempo, ¿no? Al
1: se
0: final,
1: gana en
0: si,
1: tiempo,
0: si ese
1: sí.
0: técnico tiene que venir, pues a lo mejor con que venga solo ya a actuar no tiene que venir previamente.
1: Exactamente. Nuestro trabajo pasa mucho por monitorizar. Por ejemplo, en el control de plagas, primero hay que detectar que hay problemas y si hay problemas, actuar. O también para determinar que no hay problemas. Por ejemplo, tenemos un sistema novedoso de recuento de microorganismos o recuento de posibles incidencias de insectos que a tiempo real tenemos esa información y lo podemos ver incluso desde la lejanía, o sea que, y en base a eso, pues a lo mejor tiene que venir el técnico detrás a realizar las actuaciones.
0: ¿Qué tipo de plagas son más comunes aquí en el sector cárnico, especialmente en Guijuelo?
1: En Guijuelo realmente se ha avanzado muchísimo desde que se tienen implantados por la normativa, es obligatorio tener un programa de control de plagas porque es alimentación. Entonces, en estas industrias se necesita tener implantado ese control de plagas. Entonces, eso ya te ayuda a controlar los roedores, los posibles insectos que puedan ser un problema dentro de estas industrias. Entonces, actualmente, gracias a este control, no hay incidencias, pero no hay que bajar la guardia. Es así.
0: Bueno, como vemos que la clientela aquí en Guijuelo está muy afianzada, pero al final también lo que se busca es nuevos clientes en esta feria. Ya estamos a viernes, como el que dice, ya está todo vendido. ¿Qué tal ha ido esta? ¿Qué valoración pueden hacer de la feria?
1: Bueno, yo hago una valoración muy positiva, porque por un lado, pues lo que has dicho, atendemos a los clientes de siempre, que nos debemos a ellos y tenemos mucho que agradecerle. Entonces, es el momento, es el lugar donde podemos agradecerle esto. Y además, pues sí que hemos visto que vienen visitantes de fuera que se dedican a lo mismo, que a lo mejor no nos conocían porque están en otras provincias o en otras comunidades, y sí que han pasado por aquí, que pasan con los propios industriales de la zona o porque vienen a verlos y se pasan a hacer esa visita. De modo que también hemos conocido gente nueva y nos conocen a nosotros, saben qué hacemos, o gente que a los que le haces un solo servicio, que no sabía que tienes un abanico de servicios que le pueden servir, pues se los hemos mostrado. O sea que yo hago un balance positivo.
0: Está viendo también esa evolución, todos los expositores nos están comentando que esta feria está creciendo, que está más profesionalizada, que ese visitante que viene es un visitante más interesado en realmente que no pues alguien que viene un poco de paso. ¿Se está viendo esa evolución también?
1: Sí, eso, gracias a Dios, se está viendo la evolución. O sea, esta feria, nosotros ya digo que venimos, llevamos viniendo bastantes ediciones, y se ve que hay evolución tanto en la organización como en los propios expositores. Hemos sido capaces de hacerlo más profesional, y por supuesto los clientes que vienen realmente a conocer y a ver cosas nuevas. Sí que hemos notado eso, que ha ido en una tendencia de mejoría.
0: Por lo tanto, en el calendario del 2028 hay que reservar esta cita en Guijuelo.
1: Sí, nosotros eso ya tenemos reservado, esa tanto el espacio como el momento en que sea. Ya sabemos que va a ser en junio, no sabemos exactamente qué fecha, pero sabemos que esto hay que venir ineludiblemente.
0: Pues Javier Fraile de Aviomed, muchísimas gracias por explicarnos un poco en qué consiste también la higiene en el sector y el tema de las plagas, que bueno, la verdad es que bueno, pues un poco más un mundo que a lo mejor no conocíamos tanto. Que vaya muy bien lo que resta de feria, que esperemos dentro de 2 años volvernos a ver.
1: Muy bien, muchas gracias.
0: Muchas gracias. Pues ahí tenían a la empresa Aviomed Higiene, por parte de Javier Fraile, que nos contaba también otro, del mundo del sector cárnico, la importancia de la higiene, de ese también ese control de plagas en el sector cárnico. Continuamos aquí en la Feria de la Industria Cárnica, 12:35, y queremos seguir hablando con más expositores, con más protagonistas, y también hablar también un poco de la actualidad de Guijuelo y de nuestro entorno.

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0: Pues seguimos aquí en la Feria de la Industria Cárnica. Como decíamos, también tenemos que hablar un poco de actualidad. Y una de las actualidades de este fin de semana, seguramente que ya la han visto por las calles, porque ya se van viendo, bueno, desde esta semana ya se estaban viendo los coches clásicos, pero especialmente ya muchos ya lo estaban preparando para esta tarde, porque comienza la 13ª edición, el rally número 13 del Rally Entre Sierras histórico. Así que este fin de semana los coches clásicos volverán a ser protagonistas. José Corsino, ¿qué tal?
1: Buenos días,
0: ¿cómo estáis?
1: Un año más, aquí estamos.
0: Este año te hemos cambiado de escenario.
1: De ubicación, sí, pero bueno, está chulo también venir y ver la feria.
0: ¿Qué te parece esta feria?
1: Bueno, yo ya la conocía porque ya la había visitado en ediciones anteriores, pero claro, este año que coincide con el rally, pues mucho ambiente y me ha gustado mucho. Encima en la feria te va preguntando la gente y tal. Y
0: bueno, un escaparate también para vosotros,
1: ¿no? A la prueba, sí.
0: Bueno, una prueba que decimos ya, edición número 13 aquí en Guijuelo.
1: Sí, señor, edición número 13, ya llevamos 13.
0: Muchos años, mucho trabajo, pero se está afianzando, en la fecha no puede faltar, ¿no?
1: No, ya sabéis que siempre suele ser el primer fin de semana de junio, este año hemos repetido, homenajeamos en el, bueno, ahora lo contamos si quieres, el número 13 de la prueba, y bueno, pues como todos los años, una aceptación muy grande, una ayuda grandísima del pueblo de Guijuelo, y a ver cómo sale.
0: Hay que decir 13, es que hay algunos que dicen 12 más 1, no, es el 13, el 13 es el número siempre, más bonito que hay.
1: Siempre, incluso yo corriendo he llevado muchas veces el dorsal 13 y no he tenido problema. Bueno, lo que te comentaba es que lo del 13 en letra es un guiño a uno de los primeros campeonatos de rally de regularidad que hubo en España hace ya más de 25 años, que se denominaba 13, que era trofeo 4 estaciones. Esto, bueno, empezó siendo una idea de cierta gente de Madrid, y una de aquellas pruebas en su momento fue Entre Sierras y pasó por Guijuelo cuando eran rallies muy pequeñitos y se estaba iniciando. Entonces, como era la edición 13ª, pues nos ha parecido curioso. Hemos rescatado a gente de entonces que ya estaban un poquito oxidados, pero hemos conseguido que vengan 3 de los equipos que en aquel momento organizaban y participaban en el 13, y bueno, y le hemos hecho pues un pequeño homenaje.
0: 70 vehículos, ¿cómo lo vais a hacer?
1: Bueno, pues este año queríamos, como sabéis todos y ya dijimos en las otras presentaciones, que queríamos como mucho 60, porque a ver, 60 ya la plaza queda perfecta, el ambiente es muy bueno y los tramos nocturnos ya son muchos coches en carretera, pero bueno, a última hora lo que pasa siempre, han llamado compromisos, un par de personas de Portugal que vienen otros años, nos ha llamado gente de España que no habían podido hasta última hora y tal, y bueno, pues al final tenemos 70 inscritos, no creo que salgan los 70 porque hoy ya me han llamado que de camino un par de coches han averiado, pero bueno, pero hay 70 dorsales.
0: Eso es normal, al final estamos hablando de coches de más de 25
1: años. Efectivamente,
0: ¿eh?
1: Está dentro de lo posible.
0: Bueno, además la locura también de los guijuelenses, que más de 25 coches de Guijuelo en la comarca.
1: Yo que llevo aquí toda la semana, es que llevo toda la semana ya viendo coches por las calles. Viene un coche, uno que hace ruido, otro ya va con pegatinas y tal, y el ambiente. Vuelve a haber el trofeo salmantino, como decís, que bueno, extendemos a toda la provincia de Salamanca, y hay un trofeo especial con premio a los 5 primeros salmantinos, pero es que hay muchos, es que hay apuntados 25 o 26 coches entre Guijuelo y lo que es la provincia de Salamanca.
0: ¿Y qué ha servido este Entre Sierras para comenzar? Porque muchos están haciendo, bueno, raro, sí, es la semana que no contamos también aquí en Radio Guijuelo, de se ha ido tal coche, sí, de la zona de Guijuelo, y están haciendo otros rallies.
1: Encima es que tenéis gente buena, porque hay varios participantes de Guijuelo que empezaron con nosotros, que luego han ido haciendo pruebas por España, y algunos el último año lo están haciendo bien, como nuestra amiga Alicia y José Luis, que están ganando rallies a nivel nacional.
0: Bueno, en cuanto a lo que es el evento en sí, especialmente esta tarde, 7:30 con ese parque cerrado para ver los vehículos, y luego a las 10 la salida, que además es una salida que ha quedado muy chula.
1: Sí, ha quedado muy chula. Encima este año el ayuntamiento tiene unas vallas especiales, con lo cual vamos a dejar cortada la salida para que el público pueda estar allí mismo al lado de carretera, y va a quedar bien. Es igual que otros años, el 7:30 se abre, los coches ya a partir de las 9 no se pueden mover para que el público los pueda ver. A las 10 tenemos la salida y volveremos sobre la 1 de la mañana.
0: Luego el sábado, 10:30 más o menos.
1: 10:30, 11, hasta las 2, volvemos a Guijuelo a comer, y a las 4 sale la etapa de la tarde, que este año es un pelín más corta, porque sí habíamos notado que otros años se hacía a lo mejor un poquito pesado o la gente ya venía cansada de las 3 secciones. Entonces este año hay un par de tramos menos, o son un poquito más cortos, y acabaremos sobre las 7, para que los coches estén a las 7 en la plaza de Guijuelo, y a ver si podemos empezar la cena de gala a las 9.
0: A las 9, que como siempre, ahí en el restaurante del
1: Pernil. En el restaurante del Pernil, en los salones. Luego lo que pasa es que este año, como tenemos el homenaje al 13, hay un montón de premios, porque hay 4 categorías, un montón de premios, y a ver si a las 11, 11 y media podemos tener todo para que la gente luego se tome una copa tranquilo.
0: ¿Será el año que gane un coche de aquí, de Guijuelo?
1: Vamos a intentarlo. Hoy he estado hablando con dos de los participantes y yo creo que hay potencial en dos o tres equipos de Guijuelo que lo están haciendo muy bien. A ver, lo que pasa es lo que comentaba hace poco con un compañero tuyo que me ha parado, es que vienen, yo he contado entre 12 y 15 gallos, como nosotros decimos, gallitos que pueden ganar el rally, ¿eh? O sea, viene gente muy buena de Portugal y de España, pero bueno, los señores de Guijuelo hay algunos que están a ese nivel ya.
0: Bueno, ¿desvelamos esa sorpresa que nos contaste en la presentación o vamos?
1: Bueno, él me ha pedido que le respete hasta mediodía, ¿no? Es un participante que representa a España en otro tipo de pruebas, a nivel internacional, ¿vale? Y que quiere dar la sorpresa a sus compañeros de escudería. Nadie sabe que vienen, entonces luego, si queréis, cuando estemos en la plaza, incluso le podemos pasar el micrófono que os diga unas palabras.
0: Vamos a dejarlo en sorpresa, no seas como un profesor que tenía yo que decía, mañana saben sorpresa.
1: Exacto. Ellos, bueno, no sé si alguien sabe que viene, pero bueno, me lo pidió por favor, porque lleva 2 años sin poder acudir por una circunstancia, pero él participa a nivel muy, muy gordo internacional y tiene 2 o 3 amigos que van a venir y entonces le quiere dar la sorpresa.
0: Bueno, además de lo deportivo, es un evento social, se mueve mucha gente, la plaza se llena, aquí en Guijuelo está gustando este rally, y bueno, es un evento muy social.
1: Date cuenta que yo calculaba repercusión directa a unas 200 personas, entre lo que son equipos y algunos que traen acompañantes, asistencia y la gente de nuestra organización, pero luego es que viene público de muchos sitios a ver la prueba. Y es uno de los rallies que más componente social tiene, entre otras cosas, por una pequeña artimaña que les hago yo, ¿vale? Que es típica de Entre Sierras, y es que sabes que estos rallies son secretos, pero lo que es el libro de ruta en cualquier otra prueba de España se les da 1 hora antes, 2 horas antes y tal, ¿no? Aquí el señor Corsino da el libro de ruta 30 segundos antes de salir. ¿Eso qué significa? Pues que la gente puede estar tranquilamente en la plaza, tomándose un café, hablando con uno, hablando del coche, porque sabe que no tiene nada que hacer, porque no saben dónde vamos.
0: Bueno, pues que salga todo bien y el lunes hablaremos a ver si ya por fin esta edición número 13 gana uno de ellos. Bueno, sí, bueno, estamos cerca, ¿eh?
1: Estáis cerca. Yo el podium casi te aseguro que va a haber alguien de Guijuelo, pero bueno, luego las circunstancias son muchas. Date cuenta que esto es pues un cómputo de todo, de coche, de participantes, de circulación, de todo. Pero bueno.
0: Pues que salga todo muy bien, que la gente disfrute, que no haya ningún problema en carretera, que al final es lo importante, y sí. que disfrutemos de esta nueva edición del rally, la edición número 13.
1: Trece. Muy bien.
0: José Corsino, muchas gracias.
1: Muchas gracias a vosotros.
0: Pues el rally que va a ser este fin de semana protagonista, 7:30 de la tarde en la Plaza Mayor, ya con los coches en ese parque cerrado, y a partir de las 10 con la salida, que si no la han visto, seguramente que la han visto muchos, es recomendable verla, y luego durante todo el sábado pues estarán por aquí los coches llegando unos a otros a partir de las 10:30 con esa salida, y luego por la tarde en torno a las 7 volverá a llegar a Guijuelo. Así que fin de semana deportivo, fin de semana de rally aquí en Guijuelo.

0: Y recuerda, si al gym no lo tiene, puede que no exista.
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0: Pues continuamos desde la Feria de la Industria Cárnica y ahora les queremos hablar de una empresa que se llama Vicerva Iberia España, que están en el pabellón A y nos acompaña Fernando González. Fernando, ¿qué tal? Buenos días.
1: Hola, buenos días.
0: Bueno, cuéntanos un poco cómo es la empresa Vicerva y qué tipo de maquinaria traéis aquí a esta edición de la FIC.
1: Bueno, pues Vicerva es una multinacional alemana con 160 años de antigüedad. Y pues está basada todos los equipos en etiquetado y corte.
0: Uh-huh. Hemos visto que traéis nuevas maquinarias, así como algo especial. ¿Cuál es la máquina estrella que...?
1: Pues la máquina estrella que hemos traído es una cortadora automática con plato redondo. Uh-huh. Para el tema de embutido, todo tipo de chacinas.
0: ¿Cómo funciona?
1: Pues funciona es una cortadora donde lleva adaptado lo que es el plato redondo, entonces es giratorio, se adapta, entonces se coloca el plato encima y luego, pues a través de lo que es el visor que tiene el equipo, pues se puede programar en cuanto al peso que se quiere en el plato, la forma donde, cómo se quieren colocar las lonchas de cualquier tipo de chacina. Y luego también hace el peso. Uh-huh. de cómo se quiera el plato, pues 100 gramos, 200, eso ya como quiera cada cliente.
0: Sobre todo para ayudar a esa empresa, sobre todo para tiempos, para evitar también... Bueno.
1: Pues sí, porque al final el tema del corte, pues bueno, tradicionalmente, hombre, el corte a mano, a cuchillo, eso sigue, pero en producciones pues industrial, a nivel industrial, pues evidentemente la cortadora automática, pues hombre, ahorra bastante tiempo y un rendimiento y para el tema del envasado y la producción en el tema de corte, pues claro, es muchísimo más ágil y rentable.
0: ¿Y ha tenido aceptación la máquina? O sea, ¿la hemos vendido?
1: Sí, tiene bastante aceptación. Aparte de que es una cuestión que se estaba demandando de hace tiempo porque, bueno, pues ya lo pedían, el cliente lo estaba... bueno, exigiendo y sobre todo demandando y esperando a ver si se podía sacar el plato redondo. Se sacó ahora a primeros de año y bueno, pues también ha sido la presentación aquí en Guijuelo con una aceptación bastante, bastante buena.
0: Es el sitio para presentarlo, ¿no?
1: Por supuesto, no hay mejor sitio que la feria de Guijuelo, donde evidentemente pues cualquier chacina pues es la representa evidentemente a la feria. Y entonces, bueno, pues para nosotros ha sido todo un éxito el poder presentar este equipo.
0: Bueno, ya estamos a viernes, ya estamos casi cerrando, casi recogiendo. ¿Qué valoración hacen de esta edición de la FIC?
1: Pues la verdad es que, bueno, nosotros llevamos bastantes años viniendo a la feria y siempre nos ha resultado con bastante aceptación. También agradecemos evidentemente al ayuntamiento y a todo el mundo que es capaz de llevar a la feria a buen puerto. Uh-huh. Y bueno, pues nosotros seguiremos evidentemente viniendo cada dos años.
0: Porque funciona, ¿no?
1: Sí que funciona. A lo mejor, hombre, es como todo, ¿no? Siempre tienes picos a lo largo del día. Uh-huh. Pero yo creo que desde el martes, así el martes por la mañana, bueno, un poquito menos y tal. Uh-huh. Pero bueno, también es verdad que es el comienzo. Pero luego sí que hemos tenido bastante afluencia de clientes, con lo cual nos vamos bastante satisfechos.
0: Como le digo a otros expositores, ¿estáis viendo también esa evolución que se está profesionalizando más esta feria, que va creciendo?
1: ¿Que si va creciendo?
0: Sí, veis que va creciendo, sobre todo, pues eso, más profesional en cuanto a los visitantes.
1: Sí, la verdad es que sí, recibes ya evidentemente, sí, muchísimo más profesional. Cada uno en su terreno, pero sí que es cierto que cada vez se recibe más profesionales en la feria.
0: Por lo tanto, hay que reservar ya para el 2028.
1: Por supuesto, nosotros evidentemente sí que lo seguiremos viniendo cada dos años, como llevamos bastantes haciéndolo. Para nosotros es un referente y el estar presentes en esta feria.
0: Pues Fernando González, de Vicerva Iberia España, que dentro de 2 años nos veamos, que eso será buena señal y que bueno, pues ya sí. que cierren esta feria con éxito. Muchísimas gracias.
1: Nada, gracias a vosotros.
0: Pues hemos hablado ahora de maquinarias con Vicerva Iberia España, hemos hablado de higiene anteriormente, hemos hablado también de seguridad, así que bueno, pues ya saben que esta feria de industria cárnica, los sectores son muy, muy amplios, hay un negocio para todos ellos y de momento, bueno, por lo que nos dicen la evolución es positiva, ese rendimiento de esta feria de la industria cárnica que poco a poco va llegando a su fin esta edición del 2026.

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0: Seguimos desde la Feria de la Industria Cárnica, una y dos, y vamos a hacer una pequeña valoración, aunque todavía es pronto, que quedan un ratito de feria, con el alcalde de Guijuelo, Roberto Martín. ¿Qué tal? Buenos días.
1: Hola, buenos días.
0: Bueno, quizás ya es momento de hacer una pequeña valoración, aunque luego hay que sentarse con los directores de la feria y ver todos los datos, pero ¿qué valoración se hace desde el Ayuntamiento?
1: Pues la verdad que estoy verdaderamente contento y satisfecho con la feria. Todos los objetivos que nos habíamos planteado, y debido al crecimiento de la feria, pues ambiciosos por nuestra parte, los hemos cumplido. Por supuesto, hay muchas cosas a mejorar y la feria tiene que seguir creciendo en el sentido que ha ido creciendo en estos últimos años, pero la verdad que estoy muy contento. Todo lo que me trasladan los expositores, lo que nos trasladan también nuestros propios empresarios a lo largo de los días, pues son todo bonanzas, así que muy contento, la verdad, porque realmente se hace para eso, para conectar a nuestras empresas con la última tecnología.
0: Aquí la valoración sobre todo la hacen los expositores, las ventas, y los que van pasando por aquí por los micrófonos de Radio Guijuelo, pues están satisfechos con esas ventas. De hecho, hablábamos ahora con una empresa que bueno, pues tenía que vender una máquina importante de corte, y hablaba que bueno, pues que han hecho ventas, que ha habido movimiento, que se está profesionalizando. Al final también ese es el objetivo, ¿no?
1: Sí, efectivamente, hacer una feria profesional, que ha sido un cambio pues difícil, que se hacen con el tiempo, que sea una feria profesional, que vengan nuestros empresarios, que vengan nuestros trabajadores a conectarlos con sus proveedores y, bueno, pues eso, ayudarnos a que esta feria ayude al sector y que le aporte un valor añadido.
0: Por encontrar algo en negativo, ¿qué se puede mejorar? Porque cada vez se va creciendo más, al final también es un poco el espacio que hay, no hay mucho más espacio. No sé si se puede mejorar algo más, ¿han transmitido alguna cuestión?
1: Sí, le transmití a la consejera que hemos tenido que dejar fuera expositores, que necesitamos más espacio expositivo. Acabamos de construir una nave y el primer año ya se nos ha quedado pequeña, hemos tenido que dejar expositores fuera, hemos tenido que poner expositores en una carpa, así que ojalá pues esta feria siga creciendo, ojalá sigamos contando con el apoyo de las administraciones y sigamos contando con esa ayuda para que la feria siga creciendo.
0: Al final es eso, el espacio, ¿no? No es otra cosa, ¿no? Y eso, al final, también tiene que haber esa ayuda de las administraciones.
1: Por suerte, por el buen trabajo que se ha hecho en la feria estos últimos años, es una feria muy buscada, muy demandada, que tenemos por muchísima demanda de expositores, y ahora, no digo problema, porque bendito problema es que lo tengamos todo lleno, pero sí que pues una carencia que tenemos es el espacio expositivo, que tenemos que seguir aumentando las naves o aumentando la pericia nuestra para que la feria siga creciendo.
0: Al final, cuando la gente vuelve a repetir no hay espacio, es porque funciona la feria. Aquí al final estamos hablando de negocio, nadie viene a perder dinero.
1: Hemos generado prácticamente 30 espacios positivos más y ya se nos han quedado pequeños el primer año, pues eso es una noticia realmente extraordinaria.
0: Estamos hablando de casi 2 millones de euros de movimiento económico, al final empleo que también genera esta feria. Bueno, pues una cuestión es que hay que seguir potenciando, ¿no?
1: Sí, efectivamente, la feria, más de 60 personas trabajando en la propia feria, para el devenir, todos los 2 millones que deja en la comarca, que se ha estimado a través de una empresa que nos ha hecho el cálculo, pues yo creo que es tremendo. Hoteles, comercio, el intangible de la publicidad, ¿no? Guijuelo y su feria y su jamón han sonado pues a nivel provincial, comunitario y a nivel nacional, así que bueno, yo creo que es un poco cerrar el círculo de esta feria, ayudar a nuestro sector, que Guijuelo siga sonando, que Guijuelo esté lleno, sus comercios, sus restaurantes, sus hoteles, todos los bares, y bueno, que dejar en Guijuelo en un buen lugar para que siga sonando, y todo lo que han hecho nuestros, digamos, antepasados, nuestros mayores, nuestros industriales, que siga ejemplo para lo que está por venir.
0: Es que estamos hablando de una feria que puede ser de movimiento de una ciudad grande. Al final, Guijuelo tiene lo que tiene de hostelería, de hospedaje en hoteles, pero bueno, también la provincia se está beneficiando con gente que está quedando en Salamanca, la comarca, con otras zonas también del entorno. Al final estamos hablando de una feria que mueve mucho, pero claro, dejamos de hablar de un pueblo de 6.000 habitantes. También hay que reconocer todo eso.
1: Efectivamente, que un pueblo, pues gracias al tejido industrial que tiene Guijuelo, pues permite hacer una feria de este calado, y no solo llenar Guijuelo, sino toda la provincia. Me comunicaban que había gente alojada incluso en Hervás, en Extremadura. Pues bueno, pues un lujo, la verdad.
0: Bueno, hay que ir cerrando, pero también no sé cuántas entrevistas ha podido hacer en medios de comunicación esta semana, en estos días, porque el movimiento también comunicativo ha sido muy importante.
1: Sí, ha sido de parte del Departamento de Comunicación del Ayuntamiento, ha sido un trabajo tremendo. Es mi labor, creo, que dar a conocer todo esto, que gracias tanto a vosotros como a todos los medios de comunicación que han venido, que se ha seguido la feria de una manera masiva. Creo que no ha faltado ningún medio, ni digital, ni radio, ni escrito. Así que un lujo para nosotros. Por lo demás, pues las entrevistas, pues no sé si más de 50 puedo decir, pero encantado de hacerlas y encantado de presumir de municipio, de presumir de feria y de hacerle ver a la gente que no haya podido venir a la feria que es una cita obligada para el sector.
0: Lo único que ahora hay que seguir trabajando para el 2028, que esto no para, ¿eh?
1: Sí, sí, por supuesto. Yo creo que lo más bonito de una feria es ver quizá dónde tienes que mejorar, tener claro dónde quieres llevar esa feria. Creo que lo tenemos muy claro y estoy convencido de que el 26 ya prácticamente lo tenemos finalizado la edición, que el 28 va a seguir creciendo la feria y va a ser una edición mejor que la de 2026.
0: Pues esperemos que así sea. Así que vamos a cerrar este 2026 con una buena valoración y esperemos que esta feria siga creciendo. Roberto Henry, muchísimas gracias.
1: Gracias a vosotros.
0: Pues ahí tenían la valoración, pequeña valoración, porque todavía es pronto, hay que sacar datos, hay que sacar números por parte del Ayuntamiento de Guijuelo por su alcalde Roberto Martín, así que bueno, pues una valoración positiva de estos días de feria. Todavía queda un ratito, de hecho, bueno, pues en un rato a eso de las 2 de la tarde comenzará esa degustación de jamón ibérico de Guijuelo, de Ope Guijuelo, y luego ya saben que a las 3 es el momento de la clausura con la entrega por parte de la organización de ese premio, de ese reconocimiento a todos los expositores que han estado aquí en esta edición número 22 de la Feria de la Industria Cárnica. Llegamos a la 1:08, vamos a hacer una pequeña pausa, queremos hablar con más expositores y contarles también un poquito de actualidad de este viernes 5 de junio desde la Feria de la Industria Cárnica de Guijuelo.

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0: 1:12 y tenemos que hablar de más expositores, de más empresas, y aquí la tecnología, la informática, bueno, y todo lo que tiene que ver con las empresas, pues es muy importante. Además, vamos a hablar de una empresa guijuelense. Sí, Vidal Moreno, ¿qué tal? Buenos días.
1: Buenos días.
0: Empresa guijuelense, M2C Ingeniería, ¿no?
1: Sí, sí, señor.
0: Empresa guijuelense, que hay que estar aquí en esta feria, ¿no?
1: Llevamos en esta feria de más de 20 años. Estamos viniendo aquí a atender a la gente, a los clientes, a clientes y amigos muchas veces. Y a los que llevamos, pues eso, 20 años dando servicio y ayudándoles a vender, a trabajar y a que su negocio funcione lo mejor posible.
0: Son 20 años que seguramente que hayan visto esa evolución para ser más profesional esta feria, ¿no?
1: Sí, digamos que nosotros cuando empezó la norma del Ibérico y digamos empujado por gente de mi entorno, mi cuñado Nacho, que la gente también le conoce, pues fue un poco el que me dijo, tienes que montar algo. Y bueno, pues allí empezamos y allí ahora es lo que llevamos haciendo durante mucho tiempo.
0: Y como le digo, que esta feria que va creciendo, ¿no? Que es un poco, ya no es como antes que era más visitante, sino ya el visitante es más profesional, va justo a lo que quiere, ¿no?
1: Es una feria muy profesional, o sea, realmente es algo importante que Guijuelo tenga esta organización y donde viene gente de fuera, y bueno, pues nosotros estamos siempre intentando aportar lo último en tecnología, nos mantenemos actualizados y bueno, pues procuramos que la gente ayudar en su trabajo, en su día a día, en ser capaces para que puedan exportar, para que puedan encontrar su cliente, tenga toda la información disponible en cualquier formato, y bueno, digitalizamos esto tan clásico como es el jamón de Guijuelo.
0: ¿Qué novedades hay ahora mismo en vuestro sector?
1: En nuestro sector ahora mismo la idea, un poco estamos centrados en lo que hablamos, en esa digitalización, en ser capaces de automatizar todos los procesos con los últimos lectores, con las últimas tecnologías en formatos de etiquetaje, y bueno, pues ser capaces de que los productos de calidad además puedan ir acompañados de un control de calidad que la tiene, pero además hay que demostrarla y bueno, y que llegue al consumidor en las mejores condiciones.
0: Le decía a otros expositores que la inteligencia artificial está para quedarse, para sobre todo para continuar durante muchos años en vuestro sector, mucho más, ¿no? ¿Os está ayudando o al final, cómo
1: es? Yo la gente, mucha gente sabe, bueno, yo estoy en la universidad y llevo con la inteligencia artificial llevo más de 30 años, entonces efectivamente lo incorporamos de una manera bastante natural. Y lo que buscamos es que además estos clientes que

0: tienen todos sus datos en sus sistemas, explotarlos, explotar esa información, y que las IAs, que todo el mundo habla de las IAs, pues les ayuden a utilizarla y, bueno, saber cuándo tienen, ayudarles a tomar en toma de decisiones. La robótica va a llegar también y en eso estaremos siempre. Ahora mismo ya hemos tenido algún contacto con un cliente para empezar a hacer pruebas y para incorporar esa nueva tecnología que ha venido para quedarse. No nos da miedo, además nos encontramos de una manera bastante natural con todo ello, y bueno, pues esperamos que poder ayudar y seguir ayudando al sector.
1: ¿También aquí en Guijuelo está entrando ya bien o nos cuesta un poco más?
0: Guijuelo es un sitio que yo creo que lo ha demostrado en sus muchos años. Es donde la tecnología no asusta y además la gente apuesta por ella, y nosotros estamos para ello. Entonces no lo vemos como algo positivo, y además ya te digo que por diferentes razones estamos bien posicionados para hacer esa propuesta.
1: Bueno, al final el objetivo de una feria es vender, hacer negocio. Se ha hecho negocio, ya estamos a viernes, ya está todo vendido, ¿no?
0: El pescado está vendido. Siempre ha sido ha habido ocasiones muy cuestiones muy interesantes y digamos muchas puertas que dejamos abiertas para empezar a trabajar a partir de ahora con nuevas propuestas en muchos casos, y bueno, a seguir en marcha.
1: Pues Vidal Moreno, de la empresa M2C Ingeniería, muchísimas gracias. Gracias también por confiar en Radio Guijuelo para anunciarte durante estas semanas, y bueno, pues a seguir este ratito que queda de feria, a ver si podemos hacer un poquito más de negocio. Muchas gracias.
0: A ti, por supuesto, y nada, sigamos para adelante.
1: Pues ahí tenían otra empresa, M2C Ingeniería, por parte de Vidal Moreno. Así que bueno, pues hemos hablado en el día de hoy de muchos ámbitos que estaban aquí en esta feria de la industria cárnica. Vamos llegando casi a la 1:20, nos queda un poquito más de 10 minutos para cerrar este programa especial desde la FIT de Guijuelo, así que hacemos una pausa y continuamos con más información.
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0: Y llegamos a la 1:21, así que buen momento también de repasar lo que nos cuentan otros. Así que en primer lugar vamos a fijarnos en el único diario impreso que tenemos en la provincia salmantina.
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0: Y el principal titular de la Gaceta en el día de hoy es: 3 de cada 4 nuevos empleos están ocupados por extranjeros. Nos habla de Funcas, apunta que está aflorando mucho empleo sumergido de inmigrantes que quieren acogerse a la regulación extraordinaria. Nos dice que a los venezolanos se nos acaba ahora el asilo por razones humanitarias. Una entrevista a un residente, a Luis Miguel Betancourt. Y la foto de portada es para Operativo Patinete. Nos habla de 99 multas. Y 78 retiradas de patinete por no llevar los papeles ni el seguro. Nos vamos a las páginas de provincia. En la apertura de provincia nos habla de los 3,7 millones de euros para luchar contra los incendios en las comarcas de La Alberca, Guijuelo y Béjar. Refuerzan los trabajos de prevención y extinción en 22 pueblos con riesgo por su masa forestal. Nos habla, también encontramos en las frases, una frase del alcalde de Guijuelo: esta medida es fundamental, invertir en prevención es lo más inteligente que podemos hacer para evitar incendios. Esto es lo que vemos en esta página de apertura de provincia. Seguimos y vamos hacia la página 10, la página 15, donde nos habla de 4 miradores y un eclipse, de esa propuesta que se presentaba por parte de Diputación con el espacio del embalse de Santa Teresa. También en la apertura de campo encontramos información relacionada con esta feria. Llegan las ventas a una FIC de Guijuelo que se convierte en punto de encuentro para la industria. Nos dice que el certamen mantiene la línea maquinaria, señala a los industriales que definen como profesional y cercana. Para Extremadura y Castilla y León no la hay mejor, señalan también desde el sector. Y vemos varios detalles donde nos hablan de degustaciones, de apertura de último día, hoy a las 10:30. Y en el apartado de deportes, pues encontramos un pequeño breve que nos dice: el Luis Ramos ofrecerá una gran imagen, 437 entradas vendidas. Y hasta aquí el repaso al único diario impreso que tenemos en la provincia salmantina.

Y nos vamos a continuación a repasar lo que nos cuentan los diarios virtuales de la provincia de Salamanca. Como ya saben, este repaso lo comenzamos en el medio de comunicación Salamanca 24 horas, donde hoy en portada podemos leer: cae una organización criminal internacional responsable de 6 robos de cobre en Salamanca. En concreto, los hechos investigados en Salamanca se produjeron en Hinojosa del Duero, en el tramo comprendido entre Cotos de la Sierra y Vecinos, la carretera SA 212 entre Tejada y Escurial de la Sierra, así como en los municipios de La Redonda y La Fregeneda. Por otro lado, también podemos leer en Salamanca 24 horas el titular: el coro Tomás Luis de Vitoria de la UPSA clausura el curso con un programa de canciones de amor. Ofrecerá un concierto este viernes, día 5 de junio, a las 8 y media de la tarde en el patio barroco de la Universidad Pontificia de Salamanca. Nos vamos hasta Tribuna de Salamanca, donde hoy el tema del día es: el ilustrador 72 kilos viste las marquesinas de Salamanca. El humor baja las defensas y ayuda a hablar de salud. El autor de las viñetas, que estos días llenan las marquesinas de la ciudad, defiende el humor como herramienta para concienciar sobre salud y combatir la desinformación sanitaria. Además, también es noticia en Tribuna de Salamanca: radiografía de la criminalidad en Salamanca. Suben las riñas y robos, caen a la mitad las agresiones sexuales. El último balance oficial del Ministerio del Interior arroja un panorama de claroscuros, con tipos penales que se reducen notablemente y otros que repuntan. Hoy en el medio de comunicación Salamanca RTV al día abren con el titular: el software que agiliza la gestión de emergencias creado en Salamanca. Ganar tiempo y salvar vidas es la base de cualquier emergencia. Tras varios años creando el proyecto, se encuentra paralizado por trabas burocráticas y buscan un aval para poder ponerlo en práctica. Además, también encontramos en Salamanca RTV al día el titular: el calor veraniego regresa a Salamanca tras el desplome de las temperaturas. La ciudad experimentará un progresivo aumento de las temperaturas durante el fin de semana, pasando de un ambiente fresco de hoy viernes a un domingo plenamente veraniego con máximas de 32 grados. Y en último lugar, nos quedamos en La Crónica de Salamanca. Este medio de comunicación hoy abre con el titular: Salamanca adoquina sus árboles. Solicitan al Ayuntamiento de Salamanca que retire los pavimentos que tapan los alcornoques e impiden el crecimiento saludable de los árboles. Además, también es noticia en este medio de comunicación: le estampa un botellín en la cara a un compañero de facultad en una discoteca. La Policía Nacional de Salamanca ha detenido a un joven como presunto autor de un delito de lesiones graves tras una violenta agresión ocurrida en la madrugada de una conocida discoteca en el centro de la ciudad. Y con este titular cerramos el repaso a la prensa virtual de la provincia de Salamanca de hoy viernes 5 de junio.

Y con este repaso vamos a ir cerrando este programa especial, esta semana especial donde Radio Guijuelo se ha trasladado hasta aquí, hasta el recinto ferial, para contarles toda la actualidad y lo que, bueno, pues hemos podido vivir en esta edición número 22 de la Feria de la Industria Cárnica. Este programa especial se cierra ahora a la 1:30, en cuanto suenen las horarias. Ya saben que ahora también les vamos a contar todo lo que no ha tenido cabida en este programa, con toda la actualidad, con toda la agenda de Guijuelo, con toda la agenda del fin de semana también en la comarca y, como no, también la agenda deportiva en nuestro informativo. Así que desde aquí nos despedimos. Eso sí, recordarles que el domingo tienen de nuevo una cita con Radio Guijuelo a eso de las 6:45 desde el Municipal y Ramos, donde les contaremos el encuentro de vuelta de esa final regional entre el Club Deportivo Guijuelo y el Palencia Club de Fútbol. Así que esperemos también poder escucharles el domingo. Nos despedimos desde la Feria de la Industria Cárnica. Cerramos esta edición número 22 desde aquí, desde el recinto ferial. Que pasen un buen fin de semana. Ahora ya saben, informativo. Y el domingo nos escuchamos desde el Municipal Los Ramos. Lo dicho, buen fin de semana.

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0: ¿Qué tal? Muy buenas tardes. Arrancamos el último repaso a las noticias de esta semana en nuestro boletín informativo de hoy viernes 5 de junio. Después de 4 jornadas, la Feria de la Industria Cárnica de Guijuelo ha cerrado sus puertas este viernes con una alta participación de profesionales del sector, conexiones networking y visitantes que se han acercado hasta el recinto ferial para conocer las últimas tendencias del sector.
1: En esta última jornada, el alcalde de Guijuelo, Roberto Martín, ha indicado que estamos ya con la vista puesta en la próxima edición, la de 2028, pero para ello habrá que analizar la repercusión de todos estos días, que según nos indican las propias empresas, ha sido muy positiva. El espacio se nos queda pequeño. Ojalá sigamos contando con el apoyo de las instituciones para seguir mejorando el espacio expositivo y de esta manera dar solución a las demandas de las empresas que se han quedado fuera. La próxima feria, la de 2028, será aún mejor que esta edición.
0: Y seguimos hablando de la Feria de la Industria Cárnica porque no solo acerca los últimos avances del sector a las empresas, sino que también es un punto de encuentro para establecer nexos con los diferentes aspectos que intervienen en estos procesos.
1: Este viernes, el alcalde de Guijuelo, Roberto Martín, los directores de la FIC, Jesús Manuel Hernández y Darío Sánchez, junto a representantes de la empresa Magisa Guijuelo, han mantenido una reunión con Rocío Ersietini, que es la directora general de la Fundación Universidad Autónoma de Madrid, con el objetivo de establecer una colaboración y llevar a cabo una investigación relacionada con el medio ambiente y la gestión de residuos.
0: Los trabajos de los alumnos del taller de pintura han motivado la exposición Paisajes Emocionales, que hasta el día 18 se puede ver en el Centro Cultural de Guijuelo.
1: Esta muestra de Paisajes Emocionales recoge obras centradas en el paisaje, la naturaleza y también en los rincones cotidianos. La van a poder ver en distintas zonas del Centro Cultural.
0: Y a continuación repasamos las propuestas para estos días en Guijuelo, donde tendremos el rally, un videoforum, actividades en Guijuelo Joven y más citas.
1: Pues comenzamos en la parroquia porque este fin de semana el Papa León XIV visita España y desde nuestro municipio, desde Guijuelo, pues un buen grupo de fieles se va a desplazar hasta Madrid para disfrutar de la Eucaristía y la Vigilia de Jóvenes. Por otro lado, el Centro Cultural acoge un videoforum de un capítulo de la serie Hope. Estamos a tiempo, desde las 6 de la tarde y destinado a mayores de 16 años. Esta actividad está organizada por la Fundación Proyecto Solidario por la Infancia y la entrada es gratuita. Por otra parte, los jóvenes de Guijuelo han jugado esta semana al Reto Catán, mientras que hoy viernes se suman a la conmemoración del Día Mundial del Medio Ambiente. Mañana sábado participarán en el campeonato Assetto Corsa. Además, les recordamos que mañana sábado los puestos de ropa y complementos del mercado semanal cambian de ubicación por la celebración del Rally Entre Sierras Guijuelo. Los habituales de fruta y verdura se van a instalar en la zona de la Plaza Julián Coca y esos puestos de ropa y complemento se ubican en la calle Guardia Civil y Chinarral. Por cierto, hablando del Rally de Guijuelo, esta tarde están invitados a ver a todos los participantes de la edición número 13, quienes van a aparcar sus vehículos en la Plaza Mayor de Guijuelo. La salida del primer coche y con ello el arranque del rally está previsto a partir de las 10 de la noche.
0: Y a continuación vamos a repasar la agenda de propuestas que tendrá lugar en la comarca, que nos va a llevar hasta diferentes municipios, como por ejemplo la localidad de Salvatierra, que celebrará durante 3 días sus fiestas patronales de la octava del Corpus. Los actos arrancan hoy viernes a las 12 de la noche con la actuación de DJ Dafra. El sábado continuarán con un programa de propuestas desde la 1 del mediodía y finalizarán el domingo con la alborada, la Eucaristía y procesión por las calles, que incluirá la bendición de los altares y los niños.
1: Relacionado con el Corpus, este domingo día 7 de junio a partir de las 12 del mediodía el municipio de Montejo va a celebrar la misa del Corpus Christi. Por otra parte, este finde en Berrocal se va a llevar a cabo una propuesta diferente, una fiesta castellana y leonesa para este mismo sábado con platos típicos de las provincias de Castilla y León, con trajes regionales y música charra. La cita con el Festival La Candela, organizado por la mancomunidad Ruta de la Plata, nos invita a participar en una ruta senderista desde Valdejaderos para conocer el paisaje natural, la ganadería y también el entorno de la transhumancia en la Cañada Real Soriana Occidental. Por su parte, en Valero, mañana sábado se celebra la segunda edición de la fiesta flamenca, que va a comenzar con una ruta, va a haber merienda para los caballistas, actuaciones musicales, diferentes torneos de futbolín de Tute y también habrá comidas y cenas. Como cada año, los arrieros participarán en el desfile del Siglo de Oro de Salamanca. Tendrá salida a las 7:30 de la tarde de mañana sábado desde la Iglesia Nueva del Arrabal en Salamanca capital. Se van a recorrer diferentes zonas hasta llegar a la Plaza Mayor, donde se celebrará el pregón y las bodas de Felipe II. Y por último, les recordamos que este sábado se celebra la Feria Relevo Negocio Rural en Ciudad Rodrigo, en el Aula Magna de la UNED. En ella los asistentes van a tener la oportunidad de poder conocer los negocios que actualmente están disponibles para poder traspasarlos para el relevo o para sucesión. También tendrán la oportunidad de establecer contacto directo con los propietarios y acceder a la información detallada sobre cada uno de los proyectos.
0: Y el Consejo de Gobierno de la Junta de Castilla y León ha autorizado dos encargos a Traxa, la empresa de transformación agraria, para desarrollar trabajos silvícolas de mantenimiento del medio natural y apoyo a la extinción de incendios mediante 6 cuadrillas terrestres.
1: Los trabajos se van a desarrollar en las provincias de Salamanca y Ávila con una inversión total de 7.497.000 euros. En la provincia de Salamanca los trabajos van a afectar a las comarcas forestales de Guijuelo, La Alberca y Béjar y con un importe cercano a los 3,8 millones de euros. Además de los trabajos de prevención de incendios mediante desbroces y podas, este operativo realizará también labores de limpieza y mantenimiento de infraestructuras forestales que incluyen pistas y sendas, además de pasos canadienses y pasos de agua. También ejecutarán actuaciones de mejora de hábitats y gestión de fauna mediante la construcción y reparación de cerramientos, la adecuación de áreas recreativas, señalamiento de arbolado y tratamientos frente a plagas, entre otras actuaciones. Los encargos tendrán una duración de 22 meses y finalizarán, en todo caso, el 31 de marzo del 2028.
0: Y en el espacio de noticias breves, Alfonso Fernández Mañueco será investido presidente de la comunidad el próximo martes, día 9, en una sesión plenaria en la que el candidato expondrá las líneas de su proyecto para los próximos 4 años con el fin de ganarse la confianza de la Cámara. Es la fecha que acaba de fijar la mesa de las Cortes de Castilla y León, presidida por el popular Francisco Vázquez. Tras la firma del acuerdo entre el Partido Popular y Vox el pasado miércoles, contará con los votos de los 33 procuradores del Partido Popular y los 14 de Vox, por lo que será investido por un mínimo de 47 apoyos de los 83 miembros del Parlamento Regional. Por otro lado, en los sucesos, un coche ha quedado totalmente atascado tras intentar descender por una de las escaleras que dan acceso a la Plaza de la Concordia frente al edificio Julián Sánchez El Charro en Salamanca. El suceso se ha producido en torno a las 10 menos 10 de la mañana de este viernes y ha generado gran sorpresa entre los viandantes y conductores de la zona. Por último, la Guardia Civil ha desarticulado una organización criminal especializada en el robo de cable de cobre. En total, han sido detenidas 39 personas en las provincias de Ávila, La Rioja y Córdoba por su presunta autoría en la sustracción de 134 kilómetros de cable de cobre de un peso total de 157 toneladas y un valor económico superior a 1 millón de euros. Los detenidos habían actuado presuntamente también en municipios de Salamanca. Y en los deportes les contaremos todas las citas del fin de semana, donde destaca el rally entre sierras y también el encuentro que tendrá lugar este domingo entre el Club Deportivo Guijuelo y el Palencia Club de Fútbol.
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0: 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El Club Deportivo Guijuelo recibe al Palencia Club de Fútbol en la final regional por el ascenso a Segunda Federación con una renta en positivo tras el resultado de 2-3 de la ida.
1: Además, hay que tener en cuenta que en caso de empate tras una prórroga, el conjunto guijuelense pasaría a la siguiente ronda por tener mejor clasificación en Liga. El que gane la eliminatoria se medirá al representante de Canarias. En la ida, el Tamaraceite se impuso por 3-0 al San Fernando. Volvemos aquí a lo deportivo. Sobre el 11, debido a la plaga de lesiones, pues no se esperan cambios. El único podría ser el regreso de Robert a la punta de ataque. Ya es conocido que no estarán por lesión Cristóbal, Mesfín, Juan Carlos y Quique López, con la duda de Dani Sánchez, mientras que Fasani se pierde el choque por sanción. En cuanto a la afición, pues a día de hoy se han retirado unas 450 entradas en las oficinas del club. Se espera que esta cifra aumente y que el Municipal Luis Ramos vuelva a presentar una gran imagen, aunque todo indica que no se llegará a la cifra de los 905 aficionados que presenciaron el choque entre el Guijuelo y el Santa Marta. El colegiado será el burgalés Mateo Ortega. Estará asistido en las bandas por Rodrigo Moral y por Jorge Fernández. El cuarto árbitro será Rubén Gámez. Y como siempre, Radio Guijuelo te lo contará en directo desde las 6:45 en el 107.4 y en radioguijuelo.com.
0: Los coches clásicos vuelven a las calles de Guijuelo. Los guijuelenses y vecinos de la comarca podrán ver la variedad de vehículos estacionados en la Plaza Mayor este viernes a partir de las 7, mientras que a partir de las 10 de la noche está previsto que dé comienzo el rally con la primera de las salidas. Además, el sábado la salida está prevista a las 10 de la mañana desde la Plaza Mayor y la llegada sobre las 7 de la tarde.
1: En esta cita participarán alrededor de 70 pilotos llegados desde diferentes puntos de España y Portugal. Además, los pilotos locales también tendrán su protagonismo porque participarán unos 25 coches. En total son 400 kilómetros, de ellos 300 cronometrados en tres secciones y dos etapas, viernes y sábado. Vamos con el fútbol base. Los jugadores del Alevín B del Club Deportivo Guijuelo viajarán este fin de semana hasta Bilbao para disputar el torneo del Athletic Club Cup. El Guijuelo competirá en la categoría sub-12 y está encuadrado en el grupo R con equipos como el Academy 380, el Club Deportivo Atlético Sanabria y la agrupación juvenil Lérez. Debutarán el sábado a las 10:30 de la mañana frente a la agrupación juvenil de Lérez en Lezama, que es la ciudad deportiva del Atleti de Bilbao. Además, este fin de semana el Alevín C juega un torneo en la localidad extremeña de Hervás. Cambiamos de deporte, nos movemos ahora hasta el atletismo. Víctor Gómez participará en el Campeonato de España Sub-16 de Atletismo al aire libre, que se va a celebrar en La Nucía, en Alicante. Competirá en la prueba de salto de altura el domingo 7 a partir de las 10:20. Esta competición se va a poder seguir en directo a través de RTV Play. Continuamos con atletismo porque Candela Vega tiene doble cita este finde. Mañana sábado estará en el Campeonato Autonómico Sub-18 que tendrá lugar en Valladolid. Competirá en la prueba de los 400 valla y en esta misma disciplina estará también el sábado en el Trofeo de Atletismo Ciudad de Salamanca Memorial Carlos Gil Pérez, que se va a desarrollar en las pistas del Estadio El Mántico. Su prueba comenzará a partir de las 7:20 de la tarde. Ahora vamos con pádel. Mario Rodríguez continúa su competición en Alemania junto a su pareja, el argentino Relis Ferreira. Ayer pasaron de la primera ronda tras vencer 4-6, 2-6 al alemán Matic y al español Alonso. En Alpino en línea, Candelario acoge este sábado el campeonato Castilla y León de Alpino en línea en la modalidad de slalom. La competición se va a desarrollar en la carretera de la Sierra a partir de las 4 de la tarde y con entrenamientos y reconocimiento de recorrido. La primera de las carreras comenzará eso de las 5 de la tarde y la segunda está prevista a las 6. La entrega de premios a las 7:30 de la tarde y en esta competición participarán los miembros del Extreme Inline Guijuelo. No dejamos el alpino en línea porque el patinador guijuelense Héctor Merino compite el domingo en el Maratón Internacional P2P Pamplona Puente con su equipo de velocidad, el Rolling Lemos, en la modalidad 42K. Se trata de una prueba del circuito World Skate. En pesca, Alberto Gil compite en la segunda manga del Autonómico de Castilla y León. En la primera manga, celebrada en Castronuño, consiguió el primero de zona e intentarán defender el primer puesto en la clasificación general. Y por último, el ciclista del Marisa Guijuelo, Miguel Ángel Gómez, defenderá este fin de semana los colores de la Selección Nacional de Ciclismo. Se celebra el Campeonato Varón en Italia, una competición que se va a desarrollar el sábado y el domingo.
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0: Hoy tenemos cielos prácticamente despejados y una temperatura máxima de 24 grados, con una mínima de 9 para esta noche. Con respecto al fin de semana, la temperatura irá subiendo y para mañana se esperan 26 grados con 28 para el domingo. Respecto a las máximas, eso sí, la mínima también subirá y llegará hasta los 12 grados por la noche. Los cielos estarán soleados durante todo el fin de semana, aunque acompañados de vientos suaves.
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0: Y así, con la información meteorológica, llegamos al final del boletín informativo de hoy viernes 5 de junio. Gracias por escucharnos y disfruten del fin de semana. Les esperamos el domingo a partir de las 6 menos cuarto de la tarde con el partido entre el Club Deportivo Guijuelo y el Palencia en el Municipal Luis Ramos. Se lo contaremos aquí, en el 107.4.
5: 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Como siempre, te lo contaremos en directo un cuarto de hora antes en el 107.4 y en radioguijuelo.com.

0: Son las 2:00 de la tarde.
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saludos desde este punto del dial. Un verdadero placer acompañaros. Yo soy Silvia Martínez y ya sabéis lo que toca en esta franja horaria. Sí, es un espacio único, especial, que hacemos justamente para ti, para todos vosotros, grandes compañeros de la radio. Llegan los Super 20 y yo estoy encantada de compartirlos con todos vosotros y vosotras. Bienvenidos.

Ella es Chanel y nos presenta un nuevo single tras el éxito de Mata Hari, también para su próximo proyecto en el que trabaja intensamente. Nuevo single para Chanel, Es tan fácil, recién presentado y con una gran aceptación entre sus seguidores y seguidoras. Es Chanel.

Su nombre es Bebe Rexha y este disco llega cargado de canciones enérgicas, especial para la pista de baile. Se llama Gigi Blonde y lo que suena a I Like You Better Than Me es lo más reciente de una artista con nombre propio, Bebe Rexha.

Un tema que firma el puertorriqueño Luis Fonsi con la colaboración de Fate, se llama Cambiaré. Es un tema diferente a todo lo que nos ha presentado en las últimas dos décadas. Me hacía mucha ilusión colaborar además con Fate y esto es una maravilla. Cambiaré, lo nuevo de Luis Fonsi.

Ella es Melody. Con este tema nos introducimos en esa nueva etapa musical moderna, internacional también. Avanza su nuevo disco, cambia totalmente la historia. Esta es la nueva Melody. Alarma. Super 20. Y el sonido es totalmente inconfundible y enseguida vas a reconocer este tema del álbum Nada Lógico del año 2010. La canción Todo se complica es la que hemos escogido para escuchar y para recordar contigo y con el pescado.

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0: Seguimos con un tema que se llama Rimova y que une a dos grandes estrellas como son Alejandro Sanz y Elena Rose. Es una de esas maravillas musicales que aparecen de cuando en cuando. Rimova.
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Ella, la artista sueca Lorine, nos presenta este Wildfire magnífico incluido en su próximo disco que llevará precisamente este nombre, anunciando gira también por 7 países incluyendo Reino Unido, Irlanda, Alemania, Bélgica, Francia, Polonia y los Países Bajos. Wildfire, Lorine. Y así continuamos con una de las figuras emergentes y más actuales, aclamadas y admiradas de este momento musical, con su amigo, uno de los grandes también, es Greg González, además conocido por ser el vocalista de una banda, Cigarettes After Sex, y un estreno que los dos califican de sorpresa para sus fans. Y es que así de bien suena esta canción que se llama Después de ti y que se incluye en el último disco de Karol G. Así de bien suena.

una banda muy conocida como es Portugal The Men, con un auténtico desconocido, un DJ estadounidense que simplemente y sin aparecer en discos firma como Marshmello. Phoenix con Portugal The Men, lo nuevo del artista.

Seguimos con el estilo inconfundible de Jordi y Miguel, OBK, 10 años después del directo de México 2026, un año tremendo para ellos, con gira incluida. El álbum se llama Vértigo y esta es la nueva historia del disco después de Maldita Mujer y del single más reciente en Berlín. Nunca me quisiste, llegan OBK.

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Seguimos con dos estrellas bien diferentes, una colaboración que es un verdadero lujo y dos universos unidos en este tema que se llama Release the Pleasure con Calvin Harris y Kasabian.

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Ella es Laura Pausini, parada en México para cantar junto a otro de los grandes una canción que se incluye en su disco Yo Canto 2, edición de lujo, 16 de marzo con Aquile Lauro. Es Laura Pausini.

Se llama Melanie C y después de 5 años ha vuelto a la música con nuevas canciones, más experiencia y un temazo, como has comprobado, que se llama Drum Machine en su disco.

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1: Un tema que habla de ese amor pasado que se queda a vivir con nosotros por mucho, mucho tiempo. Sale mientras Beret recorre España y Estados Unidos con su nuevo disco. Hablo de ti, Beret.

Y este es un tema muy personal dedicado al gran amor de su vida con su amiga Hikaru Utada, la cantante favorita japonesa de muchos. Vuelve con este home magnífico para su próximo disco, Sonido Charlie Puth.

0: así esta canción nos lleva hasta el año 2018, sencillo primero, después se incluye en el álbum Seven de David Guetta con Sia, Flames.
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0: Y así suena uno de los temas más populares de un álbum que se llama Cuarto Azul, una verdadera maravilla que firma ella, Aitana, superestrella, lo que está sonando en este punto del dial, Aitana.
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Y ellos están a punto de presentarnos su nuevo disco, BTS, desde Corea. Este Swim es una de las canciones más intensas del álbum y más esperadas también. Así es lo nuevo desde Corea de BTS.

Y ella es Malú, y con este tema nos sorprende y nos mete de lleno en este trabajo que se llama 15, que llega tras Sueños de Libertad para quedarse durante mucho tiempo. Ha sido su disco recién presentado. Malú, lo que suena es aquí.

Ella es Mimi Webb y ha llegado con este NSYNC Y para seguir presentándonos las canciones de su nuevo disco en edición de lujo. Es la pionera del pop nominada a los Brit, que ha disfrutado de un 2025 increíble y continúa haciéndolo con temas como este NSYNC Y, Mimi Webb.

Se llama Hands on Me, este tema que se incluye en el nuevo disco de Becky Hill, esperadísimo después de un tiempo de ausencia, 2024. Believe Me Now se llamó ese disco que fue todo un éxito en medio mundo. Ahora Hands on Me, de Becky Hill.

0: Ella es Edurne, participó en un programa concurso de televisión allá por el año 2006 y aquí está presentándonos esas nuevas canciones de su vida. Qué casualidad, está entre ellas es lo nuevo de Edurne.
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Seguimos con la gran Kiara Oliver y con este tema para su próximo disco, Kiara Oliver Williams, así es como se llamará ese trabajo que incluye varios éxitos ya, No fue real y Puzzle, ahora Margaritas, también dentro de ese trabajo, una de las historias más destacadas, más esperadas también, Kiara Oliver.

Un tema muy especial, Madonna, Sabrina Carpenter, Confession 2 se llama el nuevo trabajo. El artista ha compartido además este single, este segundo gran tema del álbum con Sabrina, Bring Your Love, lo nuevo de Madonna.

una canción de Carlos Marco que nos sorprendía con esa versión de Enamorado de la moda juvenil en 2018. Lo nuevo se llama Electricidad, para su próximo disco que ya está elaborando con una de las grandes discográficas de nuestro país. Carlos Marco, Electricidad.

Es uno de los temas que esperábamos, uno de los nuevos éxitos de Afrojack, el holandés que recientemente anunciaba colaboración especial y sin duda nos sorprende. Con Sia y David Guetta, su nuevo gran éxito es Awake Tonight. Seguimos con Andrés Coy, nos vamos hasta su nuevo disco que se llama Sol de Invierno y ahí nos encontramos con esta mesita de noche que adelanta otro de los trabajos más esperados, más íntimos, más personales de este magnífico cantautor llamado Andrés Coy. Esa mesita de noche más que esperada que va a parar a su nuevo disco.

Y esta es una canción que se publicó en el año 2015 como sencillo principal del quinto álbum de estudio de Demi Lovato. Representó un cambio importante en la dirección artística de la cantante y se llamó simplemente Confident con Demi Lovato.

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una banda que triunfa en el mundo entero, multipremiada, nominada en todos los premios importantes de la música, en redes sociales, todo un éxito. Cat's Eye se llaman, esto es Pinky Up.

0: Y ella, conocida como la nena de Argentina, vuelve con este tema con artistas también muy conocidos, Jerez Klein, Lucky Brown y Cross, para esta nueva canción, para este himno preparado ya para la época estival. ¡Qué ganas de comerte, María Becerra!
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Se llama Nick Jonas y llegó a la música con sus hermanos hace algunos años para hacernos vibrar con su sonido. Ahora London Foolishly se incluye en Sunday Best, su nuevo larga duración, el que contiene canciones como esta, basadas en hechos reales. Esta misma la escribió en una habitación de hotel con solo 17 años. Es lo nuevo de Nick Jonas.

Y esta es otra magnífica colaboración, la segunda ya de estos dos músicos, el DJ brasileño, el cantautor estadounidense. Primero, algo muy especial, Save My Love, fue número uno, y ahora también, directo a lo más alto, Dive Into Me con Khalid, es lo nuevo de Alok.

Seguimos con un DJ y productor muy especial, Anima, y una invitada de lujo, rapera, bailarina, una chica que está muy de moda en este momento, Liza, excelente colaboradora para este magnífico Bad Angel de Anima.

El sonido de los Super 20 ha estado acompañándonos en las últimas horas en este punto del día y ha sido un verdadero placer estar con todos vosotros y vosotras. Ya sabéis que os esperamos en la próxima edición de los Super 20, que sin ti no somos nada y que estamos impacientes por seguir escuchando contigo más música, mejor, de plena actualidad y con mucha calidad, solo aquí, en los Super 20. Hasta luego.

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